0: auf der 6 Macarena und Los del Rio.
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0: Die 5 geht an Mr. President.